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Muy buenas tardes a todos, bienvenidos a la Ruta Universal del día de hoy, porque ya son las 6 de la tarde y como saben, de lunes a domingo estamos de 6 a 7 de la tarde con ustedes en esta Ruta Universal. Yo soy Leo Lozán, los saludo con mucho gusto y les agradezco que nos escuchen hoy viernes 22 de mayo. Si están en el tráfico, si están donde sea, nos da un enorme gusto que nos escuchen y sobre todo los que vienen en el tráfico espeluznante de la Ciudad de México. Les dedicamos con mucho cariño este programa. Empezamos con Steve Miller Band, Jet Airliner de 1978, para que se pongan un poquito más de buen humor. Y tenemos nuestras secciones de todos los días, pero pues como hoy es viernes y todos los viernes las presentamos, tenemos Respirando Bajo el Agua, hablando de esta relajación que ustedes necesitan y motivación. Tenemos dos selecciones extraordinarias para ustedes, para que se relajen en el tráfico o donde quiera que se encuentren de la Ciudad de México o de todo el mundo, porque nos pueden escuchar también a través de las apps, ya saben, de la app de Radio Centro, TuneIn y en la página de internet. Así es que donde quiera que se encuentren, Respirando Bajo el Agua los va a aterrizar. Y también tenemos nuestro Vinyl Tasting, que ya saben que es una cata no de vino, sino de vinilo. Y pues tenemos esta constante que hemos mantenido durante toda la semana, y hoy no va a ser la excepción, de tener a los Beatles con nosotros, tanto en Respirando Bajo el Agua como en el Vinyl Tasting de hoy, que es Revolver, uno de mis álbumes favoritos de los Beatles, de 1966. ¿Por qué? Porque es la semana de los Beatles en Universal FM y estamos cerrando con broche de oro. Así es que hoy es el último día de programación de los Beatles. ¿Pero qué creen? Que este fin de semana, 23 y 24 de mayo, tenemos una sorpresa para todos ustedes. Va a estar Liverpool Legends en el Auditorio Nacional para que cerremos con toda esta semana de los Beatles en Universal FM. Los Liverpool Legends en el auditorio, nos vamos a ver allá todos juntos. Así es que esta es la semana de los Beatles y por lo tanto vamos a tener esa constante. Pero también tenemos más música, como esto que viene a continuación, del gran jefe, The Boss, Bruce Springsteen, Born to Run, de 1975, del álbum con el mismo nombre, y que por cierto les recomiendo que lo escuchen entero. Es, yo creo que junto con Born in the USA, es mi álbum favorito de Bruce Springsteen, y además fue su primer álbum que realmente despegó masivamente, y esta gran rola pues es la que encabeza esta joya de disco. Se llama Born to Run con The Boss, Bruce Springsteen, aquí en la Ruta Universal.

0: Eso fue The Warrior con Scandal de 1984. Y antes Bruce Springsteen con Born to Run. Fíjense, son 10 años de diferencia, pero qué, cómo suenan diferentes estas dos canciones, ¿verdad? En los 80, sin duda, mucho más melódicos, más frescos, una producción muy diferente. Igualmente buena que la de los 70, pero sí, ahí notamos una gran diferencia en los sonidos de las producciones y también de las composiciones un poco. Pero bueno, vamos directamente a Respirando Bajo el Agua del día de hoy, tomando un gran suspiro porque esta sección es principalmente para que todos ustedes se relajen, dejen todos los problemas atrás, ya es viernes y se preparen para el fin de semana que está por delante. Y tenemos dos selecciones increíbles para ustedes, obviamente con el tema de los Beatles, porque estamos en la semana de los Beatles de Universal FM. Y vamos a empezar con esta, una joya de las canciones más hermosas de los Beatles, Blackbird. Ellos son Crosby, Stills and Nash, cobereando a los Beatles, aquí en Respirando Bajo el Agua de la Ruta Universal.
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The Beatles con I'm Only Sleeping, de 1966, está bien en Revolver, que por cierto, más adelante es nuestro Vinyl Tasting del día de hoy, uno de los álbumes más interesantes, más propositivos y mejores desde mi punto de vista. Y I'm Only Sleeping, fíjense que tiene esta como psicodelia soñadora y esas guitarras al revés que están ustedes oyendo, que lo que se hacía es que se grababa la guitarra normal y luego se regresaba la cinta y se regrababa en otro canal, pues sí, la guitarra en reversa. Fueron los primeros que hicieron eso, fue algo muy novedoso para ese momento. Y bueno, se ha replicado a lo largo de la historia miles de veces. Un recurso de los muchos que descubrieron los Beatles trabajando en el estudio. Y como ya he comentado antes, pues convirtiendo al estudio en un instrumento más. Es una de las cosas importantísimas que hicieron los Beatles dentro de muchas otras. Y este es un gran ejemplo aquí en I'm Only Sleeping. Y con eso llegamos al final de la sección Respirando Bajo el Agua. No se vayan porque adelante tenemos mucha buena música y además el Vinyl Tasting de hoy, que como les dije es Revolver de los Beatles, porque estamos en la semana de los Beatles en Universal FM. Continuamos con más música aquí en La Ruta Universal.

0: Esos fueron los Doors con Alabama Song de 1967. Y bueno, vamos a ir a un corte comercial muy breve y cuando regresemos tenemos nuestro vinyl tasting del día de hoy, que como ya les dije es Revolver de 1966, un álbum importantísimo en la historia de la música y de los más brillantes de la carrera de los Beatles, porque estamos en la semana de los Beatles en Universal FM, así es que no se vayan, regresamos después de este corte.
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3: Ya estamos de regreso aquí en la Ruta Universal, directamente a nuestro Vinyl Tasting del día de hoy, esta sección en la que no hacemos una cata de vino, sino de vinilo. Y vaya vinilo que tenemos hoy, uno de mis álbumes favoritos de los Beatles, que es Revolver, de 1966, una verdadera maravilla. Es un álbum en el que la gente, bueno, la crítica principalmente considera que ellos dejaron de ser pues solamente una banda pop y se convirtieron en artistas completamente revolucionarios, porque vaya que este disco sí lo cambió todo. Y también se considera, sobre todo por músicos, que este fue el verdadero nacimiento del rock moderno cuando salió Revolver. Yo creo que ya desde Rubber Soul ya se veía que estaban tomando este camino, pero aquí es cuando se consolida de verdad el Revolver, que es una maravilla, que mezcla psicodelia, estas grabaciones al revés que platicábamos hace un rato, loops de secuencias de batería, influencia de música de la India, también arreglos clásicos como estilo Bach o Beethoven. Las técnicas del estudio que ya platicamos, letras introspectivas, ¿no? Musicalmente maravilloso y sobre todo muy novedoso para 1966, muy adelantado a su tiempo, un disco importantísimo. Y vamos a empezar con esta, que es una chulada, And Your Bird Can Sing. Son los Beatles, aquí en Vinyl Tasting de la Ruta Universal.

Esa fue Good Day Sunshine del Revolver de los Beatles, porque es nuestro vinyl tasting el día de hoy. Y bueno, aquí se escucha mucho de lo que platicábamos hace un rato. Y también otra cosa, un poquito hasta de blues y un poquito de este, se siente como este ambiente de piano bar, ¿no? Pero los coros, los efectos, la mezcla sobre todo de los instrumentos, las partes de batería, o sea, muy, muy innovadora la producción a cargo de George Martin, que también pues influyó muchísimo en este sonido tan experimental de los Beatles, su productor e ingeniero, y además considerado el quinto Beatle, porque aportó, si bien no en la composición tanto, en los arreglos y en el sonido, que es importantísimo, y es de lo que más impactó en este momento de la carrera de los Beatles. Y bueno, vamos a oír otra canción. Ya sé que, bueno, todos conocemos las famosísimas, que también las vamos a poner un poco más adelante, pero luego hay unas joyitas ahí guardadas, como esta que sigue, que se llama For No One, que fue escrita por Paul McCartney, y es cortita, dura un poquito más de 2 minutos, pero es considerada una de las canciones emocionalmente más devastadoras de los Beatles. Vamos a escucharla, también viene en el Revolver de los Beatles de 1966, porque es nuestro vinyl tasting del día de hoy, aquí en La Ruta Universal. 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

Eleanor Rigby, una de las piezas para mí más bellas que publicaron los Beatles, una verdadera joya. Y además, hablando de la producción otra vez, mega original, porque lo único que hay es un octeto de cuerdas. No hay baterías, no hay guitarras. Y pues a eso nos tenían acostumbrados los Beatles y de pronto salen con esto. Una hermosísima canción con una increíble melodía, inolvidable. Y tristísima porque habla de la soledad, del aislamiento, de todas estas personas que luego vemos en la calle o donde sea que pues tienen vidas muy solitarias. Una hermosura que también viene en el Revolver, que es nuestro Vinyl Tasting del día de hoy. Y bueno, como siempre en Vinyl Tasting me gusta hablar de la portada, porque vaya que esta portada es importante. Casi todos los álbums importantes que presentamos aquí en Vinyl Tasting tienen unas emblemáticas portadas y esta no es la excepción. Revolver de los Beatles tiene, seguramente la conocen, pero bueno, para los que no, es una ilustración y pues es una de las imágenes más famosas de toda la historia del rock. Marcó un total cambio también en la estética de los Beatles y del arte en general. Fue diseñada por Klaus Voormann, que era también músico y artista gráfico y era muy amigo de ellos desde las épocas de Hamburgo, de origen alemán, a principios de los 60. Ya ven que los Beatles tocaban allá, en realidad iniciaron su carrera tocando en Hamburgo, era una escena muy importante y bueno, pues se conocieron por allá y después trabajó con todos ellos, con los Beatles juntos y también con John, con George y con Ringo en sus proyectos solistas. Y bueno, pues son dibujos en tinta, es un collage fotográfico, una especie de caricatura surrealista con diferentes personajes y diferentes caras, que se volvió una especie de estandarte de la psicodelia y del arte experimental, también muy introspectivo y pues muy moderno para ese tiempo. Entonces hasta la portada, desde la portada hasta la producción, las canciones, todo es una verdadera joya de la historia musical, este Revolver de los Beatles. Pero ya llegamos al final de la sección y ya nada más nos queda una canción más y escogimos esta, que la vamos a comentar después de escucharla, que es Got to Get You Into My Life. Son los Beatles, porque en Vinyl Tasting de hoy estamos analizando y disfrutando Revolver, aquí en la Ruta Universal.

0: Esa fue Got to Get You Into My Life de los Beatles. Viene en el Revolver, que es nuestro Vinyl Tasting del día de hoy aquí en la Ruta Universal. Y quisimos programar esta porque también es interesante. Ya hablamos de la psicodelia, ya hablamos de la experimentación y todo esto. Bueno, pues esta canción que escribió Paul McCartney tiene más que ver con el Motown y el Soul. Y esto se debe a que Paul en esa época pues estaba obsesionado con estos géneros que son increíbles y eran muy novedosos en ese momento, con el soul americano, el R&B también, y pues artistas de Motown, ¿no? Y de toda esta onda. Así es que por eso es que escuchamos esa sección de metales, toda esa energía como de soul y ritmos diferentes a lo que nos tenían acostumbrado también los Beatles, que eran más pop y un rock ligero de guitarras. Entonces sorprende por esto. Porque tiene mucho más influencias, digamos, de los Supremes y de Stevie Wonder que del mundo del rock. Así es que bueno, con eso cerramos este Vinyl Tasting del día de hoy, que fue Revolver de los Beatles de 1966, una joya de la historia musical. Y hemos hablado mucho de los Beatles y los hemos escuchado mucho porque estamos cerrando la semana de los Beatles hoy viernes 22 de mayo. Y ya lo saben, festejamos de lunes a domingo, porque además de que hay Ruta Universal también sábado y domingo con lo mejor de la semana, les recuerdo que en el Auditorio Nacional, sábado y domingo, 23 y 24 de mayo, tenemos a los Liverpool Legends, que son una maravilla de tributo a los Beatles, para que cerremos todos juntos celebrando pues sí, haciendo evidente nuestro gran fanatismo y nuestra gran pasión que tenemos todos por los Beatles. Así es que todos al Auditorio Nacional este sábado y domingo, 23 y 24 de mayo, para terminar de cerrar esta gran semana de los Beatles en Universal FM con los Liverpool Legends. Y bueno, llegamos al final del programa de hoy viernes. Muchísimas gracias por su atención. Espero que hayan disfrutado el programa. Si tienen algún comentario que hacernos, sugerencia, ya saben que nos pueden escribir a @universal881fm en todas las redes sociales. Y también para escucharnos en cualquier lugar del mundo y a cualquier hora, descarguen la app de Radio Centro o escúchenos en TuneIn, que también es una muy buena opción. Y si no, entren a la página, ahí pueden escuchar y tener todas las opciones que necesiten para escucharnos en todos lados, que es universal881.com. Yo soy Leo Lozán y esta fue la Ruta Universal del viernes. Que tengan un gran fin de semana y muchísimas gracias por su atención. Buenas noches.
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0: Gracias por estar con nosotros. Es tarde de viernes, viernes 22 de mayo, y es la última hora de Clásicos de la Tarde. Está mi querido Lalo Chávez ahí en los en la producción, en los controles mi querido Fabricio, y al micrófono Paola González. Los vamos a acompañar hasta las 10 de la noche en esta tarde todavía de viernes, y hasta las 10 contigo. Así vamos a despedir esta primera entrega con Oasis, Don't Look Back in Anger, de Neil Diamond. Escuchaste A Heart Light. Bob Marley te acompañó con Could You Be Love, y The Boston, More Than a Feeling. Y señores, tuvimos un double play. Eso indica que ya tenemos el ganador de los boletos dobles para Liverpool Legends, que se estarán presentando el día de mañana, sábado 23, como primera fecha, y el domingo, última fecha, 24 de mayo. Recuerda que en la semana de los Beatles de Universal tenemos boletos para Liverpool Legends. Hay que prestar mucha atención. Cada vez que escuches un double play, ya sea de los Beatles o de sus integrantes como solistas, tendrás que enviar un correo a oigo@universal881.com con los títulos de las canciones y el horario en que pasaron. Si la respuesta correcta número 8 es la tuya, te llevas los boletos dobles para las esperados conciertos, ya sea para el sábado o el domingo de este mes de mayo 23 y 24. Ya tenemos a nuestro ganador, que tuvo a bien enviar la canción de Beatles correcta, de Yellow Submarine, sumergidos en un mar de imaginación posible, aparente y con una simplicidad que captura la imaginación de muchas generaciones, que se ha convertido en un himno de alegría y la fraternidad. Y así llega también Paul McCartney con No More Lonely Nights, la promesa de compañía eterna en este gran tema ya en solitario, con la instrumentación completa, la voz cálida y reconfortante de Sir Paul McCartney. Así, felicidades a nuestro ganador. El equipo de producción se pondrá en contacto contigo. Tú sigue escuchando y ganando con nosotros en esta, la semana de los Beatles. 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

0: Gracias por continuar con nosotros. La última entrega de clásicos de esta tarde, porque la noche ya está entre nosotros. Y es momento de despedir a Red Hot Chili Peppers con Give It Away. Esta es la canción de desprendimiento de la generosidad envuelta en el característico estilo funk rock de la banda, respectiva y repetitivamente, donde se enfatiza pues la importancia de compartir con los demás, ya sea amor, felicidad o bienes materiales. Give It Away se convierte en el mantra que invita a la audiencia, a todos, a vivir sin apegos materiales y entender que el acto de dar en sí mismo es una recompensa. Red Hot Chili Peppers, quienes combinan el funk con el rock alternativo, hacen de esta energía y de esta canción el mensaje más positivo, que se convierte en una de las más canciones reconocidas de esta banda. Y además, en un mundo donde pues el egoísmo, el individualismo, la ignorancia o la falta de comunidad y de colaboración nos aleja más de ser generosos. Así hacemos una pausa y regresamos con 80s at 8, los 80 por Universal, aquí en La Frecuencia Correcta.
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Gracias por estar con nosotros. Iniciamos estos 60 minutos de 80s at 8, los 80 por Universal a partir de este viernes. Bueno, como cada viernes, cada fin de semana, los 80 van contigo aquí en Universal. Despedimos a Madonna con Borderline de Thompson Twins, Hold Me Now con Foreigner, Say You Will de Alphaville, Big in Japan, con Roxette The Look. Este es el poder de una mirada o de un estilo, lanzado en 1988, un clásico del pop rock que destaca precisamente por su letra que captura la fascinación por la apariencia de una mujer que irradia confianza y es sumamente atractiva. La canción juega con metáforas visuales, sensoriales, y así nos va llevando por este camino en donde pues cada uno de los sentidos se pone en alerta para convertir y hacer de esta canción en un éxito internacional. De 1984, a continuación llega Jess con uno de los clásicos de todos los tiempos. En la soledad y la autodeterminación se encuentran los caminos, las decisiones para llevar y contrarrestar las dificultades o posibles confusiones. Owner of a Lonely Heart es 80s at 8 a través de Universal.

Funky Disco, con un mensaje que trasciende en el ritmo y que lo único que desea en realidad es un llamado a la conciencia individual y colectiva, envuelta en una melodía que nos invita a bailar para así tocar la responsabilidad social, con tocar las líneas importantes en las acciones personales y, sobre todo, sociales. Así llegamos a otro gran éxito y clásico del año de 1984. Es el turno de una de las bandas consentidas, uno de los guitarristas, además, más emblemáticos que ha tocado la historia del mundo de la música. Así, Eddie Van Halen llega con Van Halen, Jump, un primerísimo lugar un 20 de enero de 1984 a través de Universal en 80s at 8.

Gracias por continuar con nosotros en 80s at 8, los 80 por Universal. Despedimos a Cyndi Lauper con Girls Just Want to Have Fun, de Steve Perry, Oh Sherry, George Michael con Fate, y The Jess, Owner of a Lonely Heart, para terminar con el rey del pop, Wanna Be Started Something, Michael Jackson, lanzada en 1983 como parte de este icónico álbum, el uno de los más vendidos y ahora uno de los más solicitados de Thriller, esta mezcla vibrante de

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0: Así concluimos 80s at 8, no así la programación, que después de esta pausa continuaré contigo para seguirte acompañando con más clásicos en esta noche de viernes 22 de mayo.
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0: Gracias por continuar con nosotros. Más clásicos en esta noche de viernes 22 de mayo contigo. Disfrutaste en esta primera entrega de Blue Oyster Cult con Don't Fear the Reaper, de Corey Hart, Never Surrender con Howard Jones, Everlasting Love, de Phil Collins, Another Day in Paradise, y con Olivia Newton-John, este tema emblemático, no así la película, pero sí el soundtrack de Xanadu, una pieza original de 1980 que se convierte en icónica por combinar elementos de la música pop con la fantasía y la búsqueda de un paraíso terrenal. Y así llegamos con Jamiroquai, esta una de las agrupaciones favoritas en una era en donde lo digital aparecía en 1996. Es una crítica social, una reflexión profunda sobre el avance tecnológico y su impacto en la humanidad. Un clásico de Jamiroquai, Virtual Insanity.
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Gracias por continuar con nosotros. The Cool and the Gang de 1981 llega con Celebration. Sir Elton John con Seth's Song Say So Much. The Kiss con I Was Made for Loving You y The Wallflowers. Este gran tema, One Headlight, La Búsqueda de Esperanza. Es esta canción liderada por Jacob Dylan, hijo del legendario Bob Dylan. Es esta reflexión melancólica sobre la pérdida y la resiliencia. Una canción que continúa en un tono de desesperación y deseo de escapar de una realidad opresiva y que termina con una reflexión sobre el cambio y la identidad. Así llega también Animotion a continuación contigo con este tema que está por demás explicar, ya que el título lo dice todo: la obsesión y el poder devastador. Obsession es un clásico de Universal. Quédate con nosotros.

Gracias por haber estado con nosotros. Mañana inicia Liverpool Legends en el Auditorio Nacional y nosotros estaremos ahí para seguirte acompañando y agradeciendo siempre tu preferencia. Felicidades a nuestros ganadores que podrán también asistir por cortesía de Universal. Y te recuerdo que todavía hay boletos, no muchos, pero hay, ahí en taquilla y en Ticketmaster para ver este gran grupo que además, bueno, pues estará obviamente y como siempre bien acompañado y bien acobijado por todos y cada uno de ustedes, porque recuerda que esta semana es la semana de los Beatles en Universal.

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Hola, ¿qué tal? Muy buena noche, saludándote Adolfo Fernández Cepeda, la voz universal. Por cierto, hoy 22 de mayo es el aniversario X de Adolfo Fernández Moreno, mi hijo. Felicidades, hijo. 22 de mayo de 1950 nace Bernie Taupin. 22 de mayo 1959 nace Morrissey. Universal, Dire Straits con Walk of Life. Grandes noches, doble play, Survivor con No Puedo Contenerme.

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Fan John Cannibals con Johnny Come Home. Universal Maroon 5 con Ella Será Amada.

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23: 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Comer de forma saludable y económica es posible cuando tomamos decisiones informadas. Hoy en El Platillo Sabio te enseñaremos a preparar una receta muy rendidora, salchichas a la mexicana.
24: Y para acompañar este y muchos otros platillos, dedicamos nuestra guía de consumo al oro verde de México, el aguacate. Analizaremos sus variedades, cómo elegir el mejor en el mercado y los secretos para conservarlo fresco por más tiempo. ¡Acompáñanos!
25: Bienvenidas y bienvenidos a Revista del Consumidor Radio. Soy Joy Ramírez. Hoy, en el Platillo Sabio Profeco, nos acompaña Mati Vargas, cocinera tradicional queretana, quien nos va a enseñar a preparar unas deliciosas salchichas a la mexicana desde cero. Bienvenida, Mati.
26: Gracias, Joy. Esta receta les va a encantar. Comenzamos. Los ingredientes que necesitamos para hacer las salchichas caseras son 1 kilo de pechuga de pollo, 400 gramos de hielo picado, 200 gramos de lardo de cerdo o lomo de cerdo, 140 gramos de fécula de maíz, 20 gramos de sal, 16 gramos de cebolla en polvo, 8 gramos de fosfato de sodio, 8 gramos de sal cura, una cucharadita cafetera de paprika, agua, funda de celulosa para la salchicha e hilo de algodón. Para nuestra preparación de salchichas a la mexicana, requerimos 2 jitomates medianos en cubos, media cebolla fileteada, un chile verde, un diente de ajo fileteado, cilantro picado, sal al gusto, aceite y 6 de las salchichas que vamos a preparar cortadas en rodajas. Comenzaremos preparando el embutido. Primero, cortamos la carne en cubos pequeños y la ponemos en la licuadora junto con las sales mezcladas. Y mientras se licúa, agregamos una tercera parte del hielo molido. Además, añadimos nuestro colorante natural, que es la paprika. Luego, el lardo de cerdo o lomo de cerdo. Y al final, el resto de los ingredientes, incluyendo el hielo. Licuamos hasta que se integren bien los ingredientes y reservamos la mezcla en un bowl. Ahora, para darle forma a las salchichas, colocamos la mezcla dentro de la manga y embutimos en la funda de celulosa, rellenando a presión las tiras largas y atamos por uno de los extremos. Dividimos las salchichas en porciones atándolas con hilo de algodón. Para cocinarlas, colocamos las tiras de salchichas en las bolsas resellables de grado alimenticio y extraemos la mayor cantidad de aire posible. Calentamos previamente el agua a punto de ebullición, introducimos la bolsa de salchichas y cocinamos de 30 a 40 minutos. Al finalizar la cocción, sumergimos las salchichas en un bol con agua fría y hielos. Esto es para crear un choque térmico y las llevamos a refrigeración por 24 horas. Es muy importante que no retiremos la funda de celulosa hasta que las vayamos a usar. Ya seleccionadas, las colocamos en una bolsa al alto vacío para almacenarlas en el refrigerador. Estas salchichas pueden durar una semana almacenadas en refrigeración dentro de la bolsa. Ahora vamos a llevar estas salchichas caseras a otro nivel. Para su preparación, agregamos aceite en una cazuela y sofreímos la cebolla, el ajo e incorporamos las rodajas de salchicha. Agregamos el chile picado y después el jitomate en cubitos. Sazonamos con una pizca de sal y colocamos un poco de cilantro picado. Por último, dejamos cocinar por 10 minutos aproximadamente hasta que todo quede bien integrado. Recuerden que el platillo Sabio Profeco es fácil de preparar, tiene buen sabor, aporta un balance nutricional y rinde para varias porciones. Anímense a prepararlo y cuéntenos en nuestras redes sociales cómo les fue. Yo soy Mati Vargas, cocinera tradicional queretana, y fue un gusto cocinar con ustedes.
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24: El aguacate es una de las grandes aportaciones de México para el mundo. Es un alimento de textura suave y sabor inconfundible que proviene del árbol Persea americana, originario del centro de México y zonas altas de Guatemala.
0: Su nombre proviene del náhuatl aguacatl y según la región, también se le conoce como abocado, palta, cura o pagua. Este alimento posee una gran versatilidad culinaria, además de aportar un alto contenido de grasas saludables, fibra, vitaminas y minerales.
24: En 2024, el aguacate se consolidó como el tercer producto agroalimentario más exportado por México. Esto lo posiciona como un pilar estratégico del sector agrícola y del comercio exterior nacional. Asimismo, México concentra alrededor del 28% de la producción global, lo que lo convierte en el principal productor a escala internacional.
0: Pero no todos los aguacates son iguales. Cada uno tiene características distintas, por lo que tienen distintos usos. Puede ser aguacate Hass, el más popular en el mercado internacional. Si buscas una textura cremosa, este es el elegido, además de tener un inconfundible sabor a nuez. No te dejes engañar. Cuando su cáscara se torna oscura, casi negra, es que está en su punto. Lo mejor, está disponible todo el año.
24: Aguacate criollo. Tiene una cáscara muy delgada y suave, que en algunos casos es comestible. Además, destaca por su gran resistencia al frío.
0: Aguacate fuerte. Con su forma de pera, este aguacate luce una cáscara gruesa, ligeramente áspera con puntos amarillos. Por dentro, tiene una pulpa muy cremosa. Está disponible desde finales de otoño hasta la primavera.
24: El aguacate es un gran aliado para tu salud. Aquí te contamos cómo te ayuda. Tendrás una salud cardiovascular envidiable, ya que sus grasas monoinsaturadas son expertas en reducir el colesterol malo y elevan el bueno, evitando que se acumule en tus vasos sanguíneos. Tiene poder antioxidante. Gracias a su vitamina E, disminuye el riesgo de enfermedades cardiovasculares y degenerativas.
0: Si buscas mejorar tu salud digestiva, su alto contenido de fibra y agua son la clave. Juntos favorecen el tránsito intestinal y previenen el estreñimiento. Gracias a que es bajo en sodio, pero muy alto en magnesio y potasio, el aguacate es el alimento adecuado para personas con hipertensión arterial.
24: Para que puedas aprovechar todos estos beneficios en tu salud, te compartimos algunas recomendaciones de compra. Observa el color de la piel y prefiere los aguacates de color más oscuro, ya que generalmente indican mayor madurez. ¡Ojo con los golpes! Elige siempre una cáscara sin magulladuras, manchas profundas ni grietas.
23: Haz la prueba de firmeza. Lo ideal es que se sienta firme, pero ceder ligeramente al presionarlo. Para evitar su oxidación, solo aplica unas gotas de limón sobre la pulpa. Guárdalo en un recipiente hermético y directo al refrigerador. Eso sí, si ya está maduro, no esperes mucho. Consúmelo en 1 o 2 días.
24: Compra aguacates verdes. A temperatura ambiente, estos alcanzarán su punto óptimo de maduración en unos 4 o 5 días. ¿Los necesitas antes? Acelera el proceso. Envuélvelos en papel periódico o colócalos en una bolsa de papel. Siempre a temperatura ambiente.
23: Detén la maduración. Si tu aguacate ya está maduro, pero no lo vas a usar todavía, refrigéralo. Puede conservarse fresco hasta 2 semanas y se mantiene a 7 centígrados. Ahora ya lo sabes. Elige bien. Cuida tu salud y sácale todo el provecho a ese tesoro del campo.
24: No olvides que con la herramienta ¿Quién es quién en los precios? Puedes comparar precios para tomar las mejores decisiones de compra. Entra a qqp.profeco.gob.mx. Recuerda que para ser una persona consumidora responsable, hay que estar bien informada. Hoy,
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2: Este es el día que hizo el Señor. Vivámoslo con alegría, gozo y gratitud. 23 de mayo.

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A través de los clásicos de Universal, feliz de acompañarte. Este sábado fue Journey con Don't Stop Living de 1981. Buena tarde, vamos ahora con Soul Asylum, el tercer sencillo del álbum Grave Dancers Union de 1992. Aquí está Runaway Train en More Music Weekend de Universal. Bye.

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escuchamos fue con Tom Petty la canción Learning to Fly a través de los clásicos de Universal de 1991, por cierto. ¿Cómo va tu sábado? Espero que muy bien. Vamos ahora con Johnny G. Jazz. Esto se llama Shattered Dreams, aquí en More Music Weekend de Universal.

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0: Qué gusto acompañarte a través del 88.1 y la música. Escuchamos en este bloque a Supertramp con The Logical Song de 1980. Qué gusto acompañarte en esto que es More Music Weekend de Universal. Soy Javier Pakusich y te quiero decir que un 23 de mayo de 1974, George Harrison lanzaba su propio sello discográfico que se llamaba Dark Horse. Bueno, resulta que ahora forma parte de BMG, que administra el legado que dejó George Harrison a lo largo de tantos años de carrera musical. ¿Cómo vamos en este sábado? Espero que muy bien. Estaré contigo hasta las 3 de la tarde. Soy Javier Pakusich, es Universal.
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En la música escuchamos a Cyndi Lauper con True Colors de 1986. Vamos ahora a una canción que aparecía en el disco The Album. Así se llamaba The Hard Way. Esto es What is Love, aquí en More Music Weekend de Universal. What is love?

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Eso fue de 1993, Crush the Dummies, la canción Ah, vamos ahora con Julian Lennon. Esto se llama Two Lights for Goodbyes, que por cierto recordamos que tiene 63 años actualmente. Nació un 8 de abril de 1963. Julian Lennon, aquí en More Music Weekend de Universal.

0: En la música escuchamos a John Parr con Man in Motion de 1985. ¿Ya te inscribiste en la gran comunidad VIP Universal? ¿No lo has hecho? ¿Qué esperas? 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Un día como hoy, un 23 de mayo, pero de 1980, Judas Priest publicaba su sencillo Breaking the Law. ¿Se acuerdan? Gran clásico de Universal. Que tengas una gran, gran tarde de sábado. Provecho. Continuamos con los clásicos.
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1984, esto corrió a cargo de Rockwell, Somebody's Watching Me, a través de More Music Weekend. Que tengas una gran tarde. Sábado 23, esto corre a cargo de Vance Joy, del año 2013. Esto se llama Riptide, aquí en More Music Weekend de Universal.

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Del año 2002 corrió a cargo de Vanessa Carlton la canción A Thousand Miles en esta tarde de sábado a gusto, contentos, feliz de que tenemos Universal. Vamos ahora con Peter Schilling de 1989, The Different Story, aquí en More Music Weekend de Universal.

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0: En la música, esto fue con Rod Stewart, la canción Forever Young de 1988. Un día como hoy, un 23 de mayo, pero de 1987, The Bangles publicaba su disco All Over the Place. Un 23 de mayo, pero de 1987. Que tengas una gran tarde. Gracias por dejarte acompañar a través del 88.1. Te espero por aquí el próximo lunes de 3 a 6 de la tarde. De 3 a 6, próximo lunes, con toda la intención de pasar un gran momento, una buena tarde, ¿ok? Que tengas un gran fin de semana. Soy Javier Pakusich. Gracias. Cami fuera.
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